El arte de los negocios es el paso que sigue al arte. Durante los años hippies la gente despreció la idea de los negocios, decía el dinero es malo, trabajar es malo. Pero hacer dinero es un arte. Trabajar es un arte. Y los buenos negocios son la mejor de las artes.

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0: Hola bebé, contéstame, te estoy llamando. Quiero pasar un rato bien rico con usted. Te extraño, necesito verte.
1: Baby, tú siempre me llamas. Pa' chingar siempre digo que sí. Eres un hijo de puta en la cama que hace posiciones.